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1: Gracias por acompañarnos en esta hora de la mejor música de los Tigres del Norte. Amor.

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Hola, hola, ¿qué tal? Buenas tardes, buenas noches. A través de la 92.5 tu dial en el... ¿Qué? Inicio, ¿verdad? Estamos en el inicio, martes, inicio del mes cívico, mes de nuestra independencia patria, mes donde se conmemora. Por supuesto, bueno, 205 años, ¿verdad?, de independencia. En aquel entonces, cuando fue, ya le vamos a más o menos decir en qué fecha se pactó esta situación, ¿verdad? En qué en qué año, ¿verdad? Así por decirlo así. Bueno, miren, es desde la firma del acta, pues, de la independencia, fue allá por 1821, ¿verdad? Datos muy importantes para que los chicos de hoy sepan de quiénes fueron y fuimos independizados, ¿verdad? Por supuesto, de España, sí, ¿verdad? De los españoles. Y es bastante bueno. Y sobre todo, pues, las disciplinas que en las diferentes instituciones, escuelas, ¿verdad?, colegios privados, siempre, pues, llevan de la mano, siempre de conmemorar la independencia patria, ¿verdad? Y, pues, esto siempre, la fecha patria sería siempre, ¿verdad?, los 15 de septiembre. Año de inicio fue allá por 1821, como les comento. Y bueno, de aniversario, pues estaremos cumpliendo, quizás, si no más me equivoco, 205 años, según datos por ahí, ¿verdad? Así que, para darle inicio a esta tarde-noche, me gustaría también iniciar con esta canción de Álvaro Torres. Este es el himno nuestro en este mes patriótico. Que bienvenidos, David Madrid, acompañándole. ¿Sabías estos datos claves? Eso ya lo sabes. Fecha patria, 15 de septiembre, en el año 1821. Bueno, estaríamos conmemorando 205 años, ¿verdad? Y si me equivoco, pues alguien que me diga. Pero yo creo que por ahí estamos con el tiempo, así es.

Esa es la canción. Patria querida, de por supuesto Álvaro Torres, es uno de los temas, por supuesto, bastante bonitos, y a la vez, pues, este tipo de canción de Álvaro Torres nos recuerda lo esencial, ¿verdad? Y lo bello que es amar a esta tierra, como lo es El Salvador. Así que ahí estamos con la participación y, por supuesto, dándole la bienvenida en este martes al mes patriótico, al mes noveno de este año 2026. Y, por supuesto, bueno, sobre todo, ¿verdad?, sabiendo bien que los alumnos dan por iniciado este mes muy bonito. Así que, bueno, ya como tradición, ¿verdad?, ya se inician los movimientos, los uniformes, los chicos y chicas que van a salir en las diferentes bandas estudiantiles representando sus diferentes instituciones, colegios, y así, pues, sucesivamente, ¿verdad? Ya están bastante inspirados los muchachos, muchachas, chicos que saldrán este 15 de septiembre a marchar como todo un buen ciudadano, como todo un salvadoreño, este 15 de septiembre, mes de la independencia. 205 años de independencia de los españoles. De disfrutarte. 18 horas 37 minutos. Bueno, vámonos ya saliendo ya de por acá. Don Álvaro Torres, con permiso. Ya le dimos la bienvenida al mes cívico, al mes septiembre. Y vamos de esta manera así, porque de eso se trata, ¿verdad? Vámonos.

0: Cuchi, se me metió con todo el audio. Bueno, voy a la pausa. Hoy sí que regresamos dentro de un momentito. Ay, ¿qué pasó ahí? Vaya, voy después de la pausa comerciales. Usted me dice con qué venimos.
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Felices los cuatro. 9 de, ¿cómo es la cuestión? 6 de la tarde. 55 minutos.

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2: Hey, esta canción, yo sé que alguien por ahí la escucharon ya quizás por el 2011, 2005. Una de las rolas bastante pegajosas que salieron en ese entonces. Y es ahí donde se identificaban aquellas de por nombre Yamilet. Sí, así de sencillo, ¿verdad? Una de las canciones bastante sonada, por cierto. Ese es Yasuri Yamilet. Bien, estamos a las 7 de la noche, 7 de la noche, 5 minutos, 7 con 5, chichi. Vaya. Yo sé que a usted le gusta el perreo, el reggaetón y todo lo que termine en tontón.

Bien, estamos a las 7 de la noche, 7 de la noche, noche, en el inicio de nuestro mes, noveno mes, ¿verdad? Mire cómo va el tiempo de rápido. Ayer estuvimos en el tremendo bailón, acá en, bueno, en el carnaval limeño, tremendo ambientazo. Unos todavía andan ahí, ¿verdad? Que el mundo se les pone patas arriba, ¿verdad? Todavía andan de goma estos bichos. Otros inventaron el cuento de que amanecieron con dolor en el estómago y que por eso no fueron a estudiar. A los institutos, escuelas. Bárbaro estos hipótesis que se lucieron ayer, va.

Pero vamos con la siguiente canción, la siguiente rola. Nos vamos así con música a cargo de este caballero.

0: Bueno, 26 41 26 7, línea totalmente habilitada también para que usted se rebusque y bueno, nos llame y solicite su canción. Aquí estamos para, bueno, complacerle, ¿verdad? Bueno, saludamos a la linda gente en Poloró City. Saludos a la gente de Distrito Poloros. También saludamos a la gente del Distrito de Anamoros. Ok, baby. 7:20, 7:20. Bueno, 20 minutos pasan de las 7, así que voy a comerciales. En un momentito retornamos con más música para usted.
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¡Qué bárbaro, qué bárbaro! ¿Qué pasó, papi? No, hombre, qué nivel. Deseándote cada noche, 7:25, 7:25, 7 de la noche, 25 minutos. Provechito, disfrutando de su rica cena. O sea, ahora qué bueno. Vámonos con salsita. Salsa romántica para usted.

Yo siempre le recuerdo, mi amor. 7:36 minutos. Salsita de la cachimbona, de la buena. Dice. Esta siguiente, buenísima. Luego, después de esa, dimos a los comerciales.

0: Bueno, me aguantas para una más.
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0: Qué feo escuchó eso, me aguanta por una más, va usted. No, aguanta para otra rola más, ya lo escucho.
1: Diciendo

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12 minutos nos separan de las 8 de la noche, raza. Ecuador. Vamos al punto meridiano, Ecuador. Bueno, 12 minutos nos separan de las 8 de la noche. Gracias por estar en sintonía con nosotros en el martes 1 de septiembre. Martes. Con martes le damos la bienvenida, miren, ve, al noveno mes. Al mes cívico. Qué coincidencia, ¿verdad? Carlos, con un día martes, así, ¿verdad? Qué cosa, ¿no?

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8: Bueno, entonces ahora estamos a las 8 de la noche. 8 de la noche, señoras y señores. 3 minutos, así es. Le damos la bienvenida a Cita con el Amor.
9: ¿Qué quieres?
8: En el noveno mes, mes de septiembre. Y bueno, lo iniciamos de esta manera. Con Pimpinela, a esa.
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0: Como lo dice el señor Julio Iglesias, te puedo dar el amor que te hace falta a ti, todo el amor que te hace falta. Es así como estamos por acá presentándote de cita con el amor en la noche del martes primero de septiembre, sí, es verdad. Bendito, bendita noche. Saluditos especiales a usted. Ahí está en casita, escuchando tu radio preferida. Qué bueno, ¿verdad? Bien, ¿me permitís? Voy a la pausa. Tengo la pausa comercial por acá. Pero sé que necesitas de aventura. 7:00 p.m. Más 40 minutos, así es, 40 minutos pasan de las 7:00 p.m. Así que permitime, voy a comerciales.
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3: Las 21 horas, 9 de la noche. Vamos con más de la programación en este espacio Cita con el amor. Saludos especiales para todos ustedes.

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0: noche en La Habana, Cuba.
1: 11 de la noche en San Salvador, El Salvador.

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0: 12 minutos para las 10 de la noche. 12 minutos nos separan para llegar a las 10 de la noche. Por tu ventana, cómplices.
1: Te cuenta.
0: Siempre que te cuenta.
2: Muchísimas gracias.
0: Buenas noches, Santa Rosa.
3: Muchas gracias.
2: Gracias.
0: Gracias, gracias, gracias. Vámonos con la siguiente. Esa es música a cargo de Rata Blanca. El tema por nombre Ella. Ella.
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0: Eso, voy a contarte.
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0: Cómo no, algo que nunca.
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0: Sí, ajá. Te dije antes.
4: Dije antes.
0: Ah, así es la cosa.

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2: Muy buenas noches. Llegamos al final de nuestra transmisión. Esperando tenga una noche reparadora y puedas escucharnos el siguiente día. Agradecemos a Dios, a usted y a nuestros patrocinadores por la oportunidad de contribuir con el desarrollo y progreso de nuestro bello departamento de La Unión. Muy buenas noches.

0: Día. Iniciamos un día más de Labore, el departamento artístico y staff de locutores. Damos gracias a Dios por permitirnos la satisfacción de brindarles buena música y excelentes promociones. 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
3: Bueno, mis amigos, ¿qué tal? ¿Cómo están? Muy buenos días. Llegamos a miércoles 2 de septiembre. Bienvenidos todos a esta, su estación amiga 92.5 FM. Deseándoles que Diosito me los bendiga, me los cuide, que este día sea mejor que ayer, que lo que ayer no se pudo hacer, hoy se logre y con mejores perspectivas. Somos Radio Limeña desde Santa Rosa de Lima para el mundo. A través de las aplicaciones en el internet, ahí estamos. Saludos, bendiciones para todos. Aquellos que nos escuchan fuera de nuestras fronteras se hacen ya acompañar de esta estación hermana, de esta estación amiga, la que manda 92.5. Iniciamos con Don Chente Fernández.

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3: Buenos días, 5 de la mañana con 10 minutos, 5 de la mañana, 10 minutos. 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
2: Buenos días, 5 de la mañana con 18 minutos, 5:18. Aquí estamos con la venia bendita.

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1: Yo sentía en mi estómago, me sentía muy llena, como algo que se me movía. Y desde ese día que yo vomité eso, ya mi estómago ya no se me inflama. El dolor me dolía demasiado, demasiado dolor. Abajo de mi ombligo yo sentía como algo que, una pelota que no me dejaba ni dormir tranquila. Ya me he sentido más tranquila, he comido lo normal y no, yo siento que mi estómago no se me inflama. Me siento bien, gracias a Dios. Si se sienten mal, que vengan, que acá es un lugar que lo liberan a uno de todo mal. Porque yo la verdad me sentía muy mal.
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5: Bueno, señoras y señores, nunca hay que presumir de la vida de lo que uno no es.
6: Uno no es. Ranchero, ranchero.
5: Resumero.
6: Capitalino, capitalino.
5: Eso.
6: Ratero, ratero.
5: Pues sí, que trabaja por rato.
6: Pero
5: pues
6: siempre ser sincero.
5: Claro que sí.
6: Ay, le ves.
5: Buenos días, aquí va la historia que la que se creía la patrona.
6: Como
5: y era gata, igual que yo.
6: Presumí,

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1: Buenos días, 5 de la mañana, 37 minutos. 5 de la mañana con 37 minutos, es miércoles. Decía mi abuela que los miércoles es la cinturita de la semana. Ahí estamos, a usted que disfruta ya de un rico cafecito, de unos frijolitos bien fritos con huevito picado y queso. ¡Ay, dolor!
2: ¿Cuántas veces?
1: ¿Qué más desayuno? ¡Buen provecho!
2: No juegues conmigo.
1: Antes las abuelas le daban a uno una tacita de café, de esas de plástico, ¿verdad usted? Ahora de Eli, ahora delicados. Ya no, si no es yeso de las finas, no toman café. Uy, y le tostaban una tortilla y ahí se la echaban. ¡Ay, qué delicioso! Como que estuvieras comiendo de esas cosas que le llaman totopostes o topocas. Eso. El que no ha comido eso no sabe lo que se

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no, ya solamente estamos a 3 minutos para las 6 de la mañana. Es música de Pancho Barraza. Miércoles. Ayer se dio por inaugurado el mes cívico.

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0: ¿Qué sigue? Ya, a mí ya se me olvidó todo. Es el efecto que tienen las hijas en el corazón de los padres. ¿Qué sigue, muchachos? Bueno.
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Las 6:32. Cansado. 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
1: 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Gracias a Dios y a los hermanos que curan, que nosotros vamos superando, gracias a Dios. 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No va a ser engañada la visita de ellos, porque los hermanos no andan mintiendo, están con la realidad. Gracias a ellos.
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Muy buenos días, que Dios los bendiga. Yo soy Dennis Thomas, soy su amigo, yo les amo. Quiero ser bendición en su vida. Soy pastor, soy misionero de la Iglesia Bautista El Mesías de Granada, Nicaragua. Yo les invito a los que pueden, por supuesto, los que viven cerca, tienen ánimo, que vengan para unirse con nosotros los fines de semana, los domingos a las 9 de la mañana, en la Iglesia Bautista El Mesías. La iglesia está ubicada de la entrada principal del estadio, dos cuadras al oeste del parqueo del estadio, dos cuadras al oeste. El propósito del programa es conocer a Dios por medio de leer directamente del texto de la Biblia. Mire, el propósito del programa no es la vanagloria de conocer a mí. ¿Quién soy yo? Nadie. Sinceramente, no soy alguien importante. Yo soy un pobre pastor que el Señor ha llamado. No tengo riquezas aquí en este mundo, pero y no pido plata de ustedes tampoco. Pero mire, el propósito del programa es conocer a Dios por leer la Biblia. Entonces vamos a estar leyendo directamente del texto de la Santa Palabra. Abre su Biblia conmigo esta mañana, siempre sea buen estudiante, siempre con su lapicero, un papel, un cuaderno para apuntar los versos que voy a mencionar durante el transcurso del estudio. Cualquier pregunta que usted tenga sobre o duda sobre el tema del estudio, por favor pueden escribirme. Yo soy Dennis, yo soy para servirles. Yo soy Dennis Thomas, apartado 77, Granada, Nicaragua. Dennis Thomas, o Tomás, en español. Dennis Thomas, apartado 77, Granada, Nicaragua. Yo les amo. Yo quiero ser el mejor amigo, si me da chance. Amén. El tema de hoy es la herejía. La herejía. La herejía es una enseñanza que contradice lo que está escrito en la Biblia. Cada texto de la Biblia que utilizamos como comprobante de nuestra posición doctrinal tiene que ajustarse con todo el contexto del versículo. ¿Qué quiere decir esto? Entonces, no hay gente que saca un verso aquí, otro verso allá, ¿verdad? Y sin tomar en cuenta el contexto o quién habla, a quién habla, el tema del texto. Hay que leer más que un versículo, leer el capítulo, tiene que ajustarse con el tema del libro para no llevar o quitar de su contexto un verso de la Biblia. Uno puede escoger versos aquí, versos allá de la Biblia y creer todo. Es lo que hace religión hoy en día. Pero tiene que mantener el verso dentro del capítulo y saber quién habla, porque muchas veces en la Biblia habla Satanás. Tenemos las palabras grabadas, escritas en la Santa Biblia de Satanás respondiendo como en la tentación de Cristo. Entonces hay que saber quién habla, a quién habla, a quiénes está hablando el autor del texto. A veces Dios está hablando a la nación Israel, solamente a ellos, nada más. A veces está hablando a los inconversos. Entonces, tiene que hacer exactamente lo que hacemos cuando leemos el periódico. Tiene que saber quién habla, a quién habla. Entonces, el libro de Romanos dice, entonces, otra vez, ¿qué es herejía? Herejía es una enseñanza que contradice lo que está escrito en la Biblia. Romanos capítulo 3, verso 4 dice, antes bien sea Dios verdadero y más todo hombre mentiroso. Entonces, mire, lo que vale es lo que dice la Biblia. Jesucristo edificó una sola iglesia con una sola posición doctrinal. Hay varias razones básicas
del por qué los hombres se apartan de la posición doctrinal. Las razones por qué un hombre se aparta de las verdades de la Biblia son el amor del dinero.

contrario. Y no es como ellos quieren. Normalmente, la fuente de la división es un líder que su salario no es suficiente. Y él quiere la preeminencia, ¿no?, el primer lugar, y el control sobre el grupo. Entonces, por eso hay tantas iglesias y tantas doctrinas en el mundo que no tienen nada que ver con la doctrina y la enseñanza de la Biblia. Entonces, él se aparta de la congregación, lleva consigo mucha gente. La Biblia habla muy claramente que cuando aparece división en la iglesia, no hay manera de convencerlos, ¿verdad? La oposición. Entonces, todos los opuestos deben de ser expulsados de la iglesia. Pero lo que pasa muchas veces, ellos comienzan su propia iglesia con su propia doctrina, no importa lo que dice la Biblia. El hereje es enemigo de Dios y su obra en la tierra. Voy a leer muchos versos hoy, mañana, que habla de este problema. Comenzamos con San Mateo capítulo 15. San Mateo, apúntelo en su cuaderno, por favor. San Mateo capítulo 15, verso 9. Verso 9. Dice aquí, escuche lo que dice la Biblia. Esa no es mi opinión ni mi palabra. En vano me rinden culto. En vano me rinden culto. Enseñando como doctrina los mandamientos de hombre. Y es lo que pasa hoy en día. ¿Por qué tanta diferencia entre las iglesias? Y hay muchas iglesias, muchas doctrinas y muchos grupos en el mundo. Y ellos tienen diferencias fuertes. Es porque el hombre está enseñando doctrina del hombre. Y verán, o mandamientos de hombre, opiniones de hombre y no de Dios. El libro de Tito, por favor. El libro de Tito, capítulo 3, verso 11. Verso 9 a 11. Son tres versos. Tito, capítulo 3, verso 9 a 11. Pero evita las contiendas necias, las genealogías, las controversias, los debates acerca de la ley, porque de nada, escuche, de nada aprovechan, son vanos, vacíos. Después de una y otra admonestación, rechaza al hombre que causa divisiones, sabiendo que el tal se ha pervertido y peca, y habiéndose condenado a sí mismo. Mire, la Biblia habla muy fuertemente acerca de los que enseñan mandamientos de hombres en lugar de la sana doctrina de la Santa Palabra. Y hombres que siempre están causando divisiones en cuanto a la doctrina de la Santa Palabra. Romanos 16, 17. Romanos capítulo 16, verso 17. Dice aquí: pero os ruego, hermanos, que os fijéis en los que causan divisiones, tropiezos, en contra la doctrina que habéis aprendido, y que os apartéis de ellos. Entonces, mire, no ande con ellos. ¿Verdad? Tenga cuidado de no andar con ellos. Mira, hay gente hoy en día que tiene apariencia de ser doctos y de ser, ¿verdad?, enseñados, ¿verdad?, de ser jefes o ser, ¿verdad?, hombres preparados o mujeres. En 2 Timoteo capítulo 3, 2 Timoteo capítulo 3, verso 5, tendrán apariencia de piedad, pero negarán su eficacia. A estos evita. Es lo que enseña la Biblia. Pero la Biblia manda, demanda, que las mujeres

Hedis, Kaden, ¿verdad? En silencio en la iglesia, y que es prohibido que una mujer enseñe a los varones, los varones de la iglesia. Pero nosotros vemos hoy en día que hay mujeres que están en lugar de pastor. Dicen que son pastores. Eso es herejía. Es lo que enseña la Biblia. Eso es herejía. En el libro de Tito, por favor, capítulo 1, verso 9 a 14, dice que sepas retener la palabra fiel conforme a la doctrina, para que pueda exhortar con sana enseñanza y también refutar a los que se oponen. Porque hay aún muchos rebeldes. Y sigue hablando a los rebeldes en la tierra, ¿verdad? Entre las iglesias. Mire, hay mucha herejía, hay muchos herejes en el mundo hoy en día. Hay que tener mucho cuidado con ellos. Hay un texto muy importante, se encuentra en el libro de Hechos, capítulo 20, verso 29 y 30, dice, porque yo sé que después de mi partida entrarán en medio de vosotros lobos rapaces, que no perdonarán la vida del rebaño, y que de entre vosotros mismos se levantarán hombres que hablarán cosas perversas para descarriar a los discípulos tras ellos. Ellos quieren discípulos que obedecen a ellos, ¿eh? Es lo que pasa hoy en día. Voy a seguir mañana, pero hermanos, tenga cuidado a los que no enseñan capítulo tras capítulo, verso por verso de esa santa palabra.

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Muy bien, buenos días, 7:16. 7:16, es miércoles. Así se ve un día tipo gris, ¿verdad? Aquí en la zona limeña. Esperando que tengamos un poquito de lluvia, pero pues eso se logra con el poder de Dios. Esperando que Diosito pues nos mande agua, porque estamos necesitando agua para los cultivos. Porque decía mi abuela un día de estos: si hoy nos comemos dos tortillas, mijo, el día de mañana pues nos va a ajustar solamente para una. Ayer le decía una señora a un joven que llegó a comprarle comida a su comedor, y el muchacho le dice: madre, ¿cuántas tortillas usted sirve por tiempo? Ella le dice: dos. Entonces sírvame cuatro, le dice. Más. No, hijo, le dijo. Agradece que con costos te voy a servir una más. Y esto porque pues tenés que ir acostumbrándote a que no te vas a tener que comer más de dos tortillas, ¿le? Porque así como van las cosas, le dice, mañana es posible que solo ajuste para dos o solo ajuste para una. Si usted es comedor fuerte de tortillas, vaya mermándole, porque digitalmente no vamos a comer, ¿verdad? Porque la juventud hoy solo es teléfono y hamaca, o cama, o sillón, ¿verdad? Claro que sí, son de los que ponen la gallina, pero grandes. Así de que a tratar de salir adelante, y primero Dios nos mande agüita para que hayan cultivos

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bien, buenos días. 7:27. 7:27 en este miércoles. Miércoles 2 de

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1: Es música de la carnaval y el tema cómo no adorarla. Buenos días. 7:31 minutos.
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1: Bueno, llegamos a las 7:35 minutos, 7:35 minutos. Está crítico la situación con la agricultura, con los sembradíos de maicillo, de maíz. Pues lastimosamente ya se perdieron pues lo que es la primavera, algo así le llaman. Ojalá que la postrera sea mejor. Pero como lo decía hace rato, hace un momento en un comentario, para aquellas personas que les gusta bastante la tortilla, que se comen de 6 a 8 tortillas por tiempo, váyanse acostumbrando a comerse menos, porque así como va la situación, va a ser bastante difícil. Y este año, pues, imagínense, está difícil. El próximo podría ser que esté mejor o que esté re difícil. O sea, de rojo pase a carmesí, rojo, extremadamente, por el hecho de que pues las lluvias se han ausentado. Entonces, jóvenes, los jóvenes de hoy, es mentira, son haraganes a morir. Las comunicaciones son buenas, pero atontan a los hipotes, atontan a los bichos. Porque ellos prácticamente les da lo mismo. Ellos, mire, los jóvenes, lo único que les desespera es no tener internet o que se les jode el teléfono. Ahí se te ponen mansitos para que vos les ayudes a arreglar el teléfono o que les pongas el internet. O cuando tú escondes la guía del wifi, la guía del aparatito del wifi para que le pase energía. Ahí te andan rogando, pero mientras tanto tú les estás diciendo, hey, Chepe, vení, ya voy. Mire, antes que usted le contestara así a un papa, a un tata, como dicen, le cambiaban las quijadas a uno de un golpe. O ahí tenían el azote, ¿se acuerdan de esos azotes? O ahí tenían el barejón de ¿cómo se llama? De jícaro. Ah, espérate, vaya, está bueno, hijo, está bueno. En lo que te descuidaban, te cuajaban. Sería bueno que volviéramos a eso. Antes, ahora usted, ay, no hay que llevarlo al psicólogo. ¿Cuál psicólogo? ¿Cuál psicólogo? Antes el psicólogo era una llena, un azote, una correa, un lo que sea, te tiraba el tata. Ahora no, ahora es psicólogo. No. Pero, ¿por qué? Antes al cipote lo levantaba el papá a las 4 de la mañana e iban a la milpa. Ya lo mandaba entre las 6:15, 6:20 para que se viniera a cambiar y se fuera para la escuela. Y en la tarde al mediodía solo que almorzara y que se fuera otra vez para la milpa. Porque tenía que trabajar, tenía que cortar el monte, tenía que hacer muchas cosas. Ahora no, ay, el niño no le hace daño el sol, dice el doctor. No, no es así la cosa. Críe bien a su hijo para que no sea un mantenido ni un huevón el día de mañana. Así de fácil. Revísele las clases, revísele las tareas si es que las está haciendo. Porque es vergonzoso que usted vaya a traer notas de su hijo y que le digan, mire, su hijo tiene 3 materias aplazadas. Su hijo no ha hecho esto, su hijo no ha entregado estas tareas. ¿Y a qué lo manda usted a la escuela? Mándelo a trabajar entonces. Mándelo a que cultive una, por lo menos, una manzana, siquiera una media manzana de maíz, que sea a costo de él. Como no quiere estudiar, mándelo que haga una media manzana de sembrado, para que sepa lo que cuesta una tortilla, lo que cuesta cuidar el maicito. Porque está, como digo, se está poniendo serio esto, ya es de preocupación. Los agricultores ya no, pues nuestros abuelos ya están, que ya no pueden moverse, ya la edad les pegó, pero como no tienen a nadie más, decía alguien, ahorita van a empezar a salir los maíces que están en granero. Claro, están en granero, hay reserva, poquito. Pero como somos de comelones de tortillas, no le digo pues que esta señora le dice al muchacho, hijo lindo, agradece que te voy a dar una tortilla más de las 4 extras que me pedís. Porque todos tienen necesidad. Imagínense que siempre hay personas que comen bastante tortilla, ¿verdad? Llevan el poquito de con qué, compran 2 coras de tortilla más y se las vuelan. Yo le digo a las hostias que están vendiendo ahí, no hombre, te comas el dólar. Así es de que jóvenes, pónganse las pilas.

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Ya solo quedan 9 minutos para las 8. La música todo terreno, la banda todo terreno. Esto se llama Ponte en mi lugar. En el 2 de septiembre, ya montaditos en el mes 9.

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4: Quiero dar este testimonio de agradecimiento a los hermanitos que curan, ya que gracias a ellos pudimos lograr que mi padre llegara a los Estados Unidos, ya que él había intentado pasar dos veces y no había podido, pero gracias a los hermanos, él pudo llegar con bien a los Estados Unidos. Estamos muy agradecidos con los hermanos que curan y este mensaje es para que los visiten y salgan de sus problemas.
5: Todas las personas se recomiendan unos a los otros, de departamento en departamento, de país en país, de cantón en cantón, con la nueva de la Congregación Internacional Luz y Vida y los hermanos que curan. La buena nueva está por todas partes, en todos los departamentos, cantones y países. No solamente países aledaños de acá cerca a este maravilloso país, sino en Europa, en Estados Unidos. Muchas personas se han venido especialmente para la Congregación Internacional, porque muchas personas nos confunden que somos hechiceros o que hacemos magia o que somos magos o que hacemos milagros. No, nada de eso. Somos personas de carne y hueso y no podemos mentirle a la persona. Solamente tenemos un don, hemos nacido con ese don y ese don es de visualización. Ese don es de curación, un don de sanación espiritual para poderlo curar, para poderlo sanar mediante las plantas curativas, las cortezas terrestres, mediante el mecanismo de la ciencia oculta como es la parapsicología, el mentalismo, la línea psíquica astral. Todos, queridísimos hermanos, dan testimonio de agradecimiento como esta persona que su padre había intentado varias veces llegar a Estados Unidos, pero nunca llegaba. Cuando nos visitó, solo bastó de hacerle una limpia de purificación, entregarle una protección y esa persona llegó con bien a los Estados Unidos. Todos son ayudados en distintos aspectos de la vida, en el amor, en el trabajo, en la salud y en la economía. 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

Hemos nacido, queridísimos hermanos, para ser felices, para triunfar, para tener una vida agradable, feliz, con armonía, con tranquilidad, con paz. Hemos nacido para triunfar. Todos nacemos con una estrella. Porque hay personas que dicen, pero ¿qué es lo que me pasa? ¿Por qué no puedo prosperar? ¿Por qué no puedo salir adelante? Y se mantienen llorando y sufriendo. ¿Y por qué los demás pueden prosperar, pero yo no puedo prosperar? Y se mantienen abatidos, angustiados, y se meten en un frasco como si no tuvieran salida. Pero todos nacemos con una estrella. Lo que pasa es que usted que me escucha está ya manicruzado sin hacer nada por su vida. En la vida siempre hay dificultades, hay problemas, pero también hay felicidad. Hay vida alegre. Cuando no hay pisto, dentro de poco lo habrá. Cuando hay lamento, cuando hay lágrimas, dentro de poco habrá sonrisas y alegrías. Todo es un balance en la vida. 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Tenemos un texto de agradecimiento. Dice de la siguiente manera. Quiero agradecerles, hermanos, porque gracias a su sabiduría pudimos salir de las jaranas que teníamos. Poco a poco fuimos saliendo de todo. Gracias a ustedes que quitaron la sal que nos habían tirado, la vecina. De parte de la familia Castro le agradecemos la ayuda que nos han brindado. Desde Berlín, una familia agradecida. Bueno, un saludo cordial a todas las personas de Berlín. Tenemos muchas personas que hemos podido curar, que hemos podido sanar de daños, de males y de enfermedades naturales allá en Berlín. Les mando un abrazo a larga distancia de parte de su servidor. Recuerde, queridísimo hermano, de que usted, que está ya escuchándome y que tiene problemas y dificultades, no puede estar allá sentado manicruzado. 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
1: Padre nuestro que estás en los cielos, santificado sea tu nombre, venga tu reino, hágase tu voluntad como en el cielo, así también en la tierra. El pan nuestro de cada día, dánoslo hoy, y perdónanos nuestras deudas como también nosotros perdonamos a nuestros deudores. Y no nos metas en tentación, mas líbranos del mal, porque tuyo es el reino y el poder y la gloria por todos los siglos de los siglos. Amén.

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2: 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Cuando fui con ustedes, ella no podía ni caminar, de lo débil que se encontraba. Ahora está trabajando conmigo en el pequeño negocio que tenemos. Estamos felices. Muchas gracias, hermanos. Invitamos a las personas que si tienen problemas que los visiten, porque las visitas no van a ser en vano. Bueno, lo más importante de las personas es que se acaben los problemas, las dificultades, las enfermedades, que sean felices. Y lo digo y lo diré siempre, todo problema tiene solución. Toda enfermedad tiene cura y tiene sanación. Más cuando tenemos la fe en nuestro Creador. Recuerden, queridísimos hermanos, que estamos aquí para ayudarles, para darles esa mano amiga que tanto necesitan, para orientarlos, curarlos, sanarlos de las enfermedades naturales, como es la hipertensión, el colesterol, los triglicéridos, el azúcar, el ácido úrico, las personas que sufren de la insuficiencia renal, las mujeres que son frígidas, el hombre que sufre de la impotencia sexual, de la próstata, cantidad de enfermedades que llegan al cuerpo, pero tenemos conocimiento de las plantas medicinales, de las hierbas, de las cortezas terrestres. Somos personas que llevamos 4 décadas de trayectoria, 40 años trabajando, ayudando a las personas. Y eso es lo que habla por sí solo. La experiencia vale mucho en una persona. 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
1: Hasta donde nos escuchen, la Congregación Internacional Luz y Vida y los hermanos que curan, la buena nueva está por todos lados. Aquí en El Salvador, en Estados Unidos, en diferentes países, queridísimos hermanos aledaños, y en Europa, donde hay muchos paisanos que nos escuchan mediante las ondas hercianas de esta prestigiosa emisora porque están en línea. Y cantidad de personas dan testimonio de fe y de agradecimiento, nos envían su texto relatándonos cómo les hemos ayudado. Tengo un mensaje que dice de la señora Sofía de Ciudad Barrios. Hermano, le quiero comentar que mi niña ya se encuentra muy bien. Gracias por haber salvado la vida de mi niña. No tengo cómo agradecerle. Ya sabe la situación que estamos pasando. Yo solo quiero invitar a las personas para que los visiten. Bueno, señora Sofía, lo más importante es que usted y que su hija se encuentren bien de salud. Lo más importante es la vida de su niña. Me acuerdo cuando usted llegó a nuestro templo de orientación angustiada y desesperada porque había visitado muchos lugares en busca de una curación para su hija, pero lamentablemente no le brindaron absolutamente nada. Solamente bastaron 8 días para que su hija recuperara la salud. El daño, el mal que le habían hecho, el mal de ojo que le habían hecho cuando había nacido, producto de la envidia y de la maldad de su propio familiar, que ya no quiero mencionar el nombre por acá, porque ella escucha este programa. Entonces, es mejor evitar inconvenientes, pero usted ya sabe de quién se trata. Pero lo más importante es que su hija está sana y salva. Somos la Congregación Internacional Luz y Vida y los hermanos que curan. ¿Qué está esperando para prosperar, para salir adelante, para triunfar? Recuerde que somos parapsicólogos, conocedores de la ciencia oculta. Leemos el tarot, la baraja española, la quiromancia, quitamos daños, males, hechizos, embrujos, alejamos a esa persona envidiosa, malintencionada. Le mostramos el rostro del enemigo, hacemos amarres de amor, endulzamientos, hechizos, todo con magia blanca, acercando siempre a ser querido al ser amado para que usted sea feliz en el amor. Ayudamos para que consiga un buen trabajo, un buen empleo, allá en el campo para que los animales se produzcan y el cultivo nunca se le dañe. 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
1: Cuando llegan las enfermedades, cuando llegan las preocupaciones económicas, cuando llegan los pleitos de pareja, de su esposo, su esposa o de novios, cuando llegan las dificultades en la vida, también llegan las enfermedades. Y las enfermedades llegan cuando hay estrés, cuando hay preocupaciones o cuando hay ansiedad. Y la ansiedad y el estrés son dos enfermedades que son silenciosas pero peligrosas. Por eso, queridísimo hermano, siempre lo digo, todo problema tiene solución. Toda enfermedad tiene cura o tiene sanación. No se encierre usted en un frasco como si no tuviera salida. 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Tenemos textos de agradecimiento, personas que han llegado a nuestro templo de orientación. Dice de la siguiente manera: mi pareja se había ido con otra. Mi pareja se había ido con otra. Estaba desesperada. Usted me dijo la verdad, sin rodeos, y me ayudó con el endulzamiento. Hoy estamos de nuevo juntos y más unidos que nunca. Infinitamente agradecida, Carla, de Usulután. Queridísima Carla, muchas gracias por su testimonio de agradecimiento, y agradecemos a todas las personas que nos envían textos de agradecimiento porque ven los cambios, ven los resultados. Recuerde que lo más importante es la honestidad, la sinceridad. Cuando uno puede ayudar a una persona, tiene que hablarle con honestidad y decirle si le puedo ayudar. Cuando uno no puede ayudarlo, es mejor decir no puedo ayudarlo. ¿Por qué? Porque es muy incómodo y penoso y vergonzoso quedarle mal a los demás. Uno siempre tiene que hablar con honestidad. Y ese es el lema de esta Congregación Internacional Luz y Vida y los Hermanos que Curan. Hablar con honestidad y con transparencia a todas las personas. 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

Bueno, aquí la cosa se va a poner buena, buena, buena. Hagan bulla, get party, move your body. 2 de la tarde, 11 minutos. Estamos en septiembre, señores. De mi patria dominicana. Qué cosa, ¿verdad? Usted cómo pasa el tiempo, ¿verdad? Septiembre, mes de la independencia, guayando. 2 de septiembre ya usted. Cosa, ¿verdad? Posadera total. Se viene el 15 de septiembre. Adelante. Todos los chicos y chicas haciendo los preparativos para el 15, ¿verdad? ¿Dónde va a salir usted? La chiporra. La banda de guerra. La banda de guerra ahora. Vamos, vamos.

escuchando, ¿no? Pero me llega, pide. Saludos a usted, gracias por escucharme. Saludos a Tenamonos, como siempre, gracias por escuchar. 92.5 en el FM. Sigue. ¿Para dónde voy? Iniciamos entonces hacia las 6, hasta las 6 de la tarde. Siempre ayúdame, ayúdame a hacer la programación, ayúdame a hacerla.

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1: Hemos nacido, queridísimos hermanos, para ser felices, para triunfar, para tener una vida agradable, feliz, con armonía, con tranquilidad, con paz. Hemos nacido para triunfar. Todos nacemos con una estrella. Porque hay personas que dicen, pero ¿qué es lo que me pasa? ¿Por qué no puedo prosperar? ¿Por qué no puedo salir adelante? Y se mantienen es llorando y sufriendo. ¿Y por qué los demás pueden prosperar, pero yo no puedo prosperar? Y se mantienen abatidos, angustiados, y se meten en un frasco como si no tuvieran salida. Pero todos nacemos con una estrella. Lo que pasa es que usted que me escucha está ya manicruzado sin hacer nada por su vida. En la vida siempre hay dificultades, hay problemas, pero también hay felicidad. Hay vida alegre. Cuando no hay pisto, dentro de poco lo habrá. Cuando hay lamento, cuando hay lágrimas, dentro de poco habrá sonrisas y alegrías. Todo es un balance en la vida. Somos la Congregación Internacional Luz y Vida y los hermanos que curan. Recuerde que le atendemos en San Miguel, Usulután y San Salvador. 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Tenemos un texto de agradecimiento. Dice de la siguiente manera: quiero agradecerles, hermanos, porque gracias a su sabiduría pudimos salir de las jaranas que teníamos. Poco a poco fuimos saliendo de todo. Gracias a ustedes que quitaron la sal que nos habían tirado, la vecina. De parte de la familia Castro le agradecemos la ayuda que nos han brindado. Desde Berlín, una familia agradecida. Bueno, un saludo cordial a todas las personas de Berlín. Tenemos muchas personas que hemos podido curar, que hemos podido sanar de daños, de males y de enfermedades naturales allá en Berlín. Les mando un abrazo a larga distancia de parte de su servidor. 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
1: Van a seguir recordando música de Francesca, ¿eh? Así se llama esta chica. Francesca. Menéalo. Un poquito. Hey, 28 nos separan de las 3 de la tarde. Bronco me dice, Bronco, ¿eh? La canción esa se llama Todo por ti, se llama. Ya la encontramos usted, ya la encontramos. Se nos había extraviado. No, broma. Guadalupe Esparza, entonces, ahí está. Todo por ti. Todo.

0: Qué bonito lo que dice esta canción, ¿verdad? Qué bonita la letra, ¿sí? ¿No? ¿Están de acuerdo conmigo? ¿Sí o sí? Aquí hay una parte que me gusta de esta canción. Vamos a ver. 25 nos separan de las 3. Así es, ustedes ya se viene fiesta en el rancho. Vamos a ver cómo dice, que se siente Superman, no sé cómo dice, ¿no?
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0: Ahí está.
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0: Esta música de Daddy Yankee, entonces. Continuamos. Seguimos. Saludos, gente de San Sebastián. Gracias por escucharme.

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1: Este testimonio de fe y de agradecimiento nos lo envían desde Jiquilisco, Usulután. Dice de la siguiente manera: hermanos, no quiero que digan mi nombre por la radio, solo quiero agradecerles a ustedes, hermanos, que curan por curar del mal que tenía mi esposa. Cuando fui con ustedes, ella no podía ni caminar, de lo débil que se encontraba. Ahora está trabajando conmigo en el pequeño negocio que tenemos. Estamos felices. Muchas gracias, hermanos. Invitamos a las personas que si tienen problemas, que los visiten, porque las visitas no van a ser en vano. Bueno, lo más importante de las personas es que se acaben los problemas, las dificultades, las enfermedades, que sean felices. Y lo digo y lo diré siempre, todo problema tiene solución. Toda enfermedad tiene cura y tiene sanación, más cuando tenemos la fe en nuestro Creador. Recuerden, queridísimos hermanos, que estamos aquí para ayudarles, para darles esa mano amiga que tanto necesitan, para orientarlos, curarlos, sanarlos de las enfermedades naturales, como es la hipertensión, el colesterol, los triglicéridos, el azúcar, el ácido úrico, las personas que sufren de la insuficiencia renal, las mujeres que son frígidas, el hombre que sufre de la impotencia sexual, de la próstata. Cantidad de enfermedades que llegan al cuerpo, pero tenemos conocimiento de las plantas medicinales, de las hierbas, de las cortezas terrestres. Somos personas que llevamos 4 décadas de trayectoria, 40 años trabajando, ayudando a las personas, y eso es lo que habla por sí solo. 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

0: apartamento 512.
1: Era la cuñada entonces, ella pensando mal, ¿verdad? Así suceden las cosas.
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1: Sí, usted, así sucede, en verdad. La verdad es que sí.
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1: Estaba culando con una muchacha de una chera ahí.
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1: No sabes si puede ser primo o hermana.
0: Buscabas a mi hermana.
1: Familia, ¿no?

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0: Aquí estamos una vez más en el programa Fiesta en el Rancho, el tercero de la semana. Estamos a miércoles, usted. Miércoles, mitad de semana, ya pasaron un minuto, casi dos, ¿verdad? De las 3 de la tarde. Vamos al inicio entonces. Este es su programa favorito, usted. Yo sé que están pendientes, muchos están pendientes a esta hora escuchándonos. Aquí los estamos saludando. Saludos, usted. Donde quiera que me escuche, saludos, aquí lo estoy saludando. Donde quiera que me esté sintonizando a esta hora de la tarde, ahí está Chávez. Tropina abajo siempre. Las delicias. Y en el algodón también. Acá, en el sector de mercado. Diferentes lugares, pues acá, barrios, acá en Santa Rosa de Lima. Lugares aledaños a Santa Rosa de Lima. Zafra, Portillo, San Sebastián. ¿Dónde más? Paso de las Flores. El Sauce. Muchos lugares, usted. Los mandados, la fiesta, ahí está listo también. Los de Vicente tengo por acá. Bueno, así deseamos entonces, bienvenido.

Gracias, Chávez. Siempre pendiente, dice Chávez, que estamos ya listos. Dice, escuchando el programa Fiesta en el Rancho 5. Han pasado las 3 de la tarde. 3 de la tarde, 5 minutos. Bonita y mala, dice una y una, ¿no? Bonita y mala y palabra de rey. Ahí están listos sus canciones.

Saludos, amigo Gabino Hernández. Se nos había perdido. Se nos había perdido Gabino Hernández. Estaba dando su paseadita por ahí, dice. Bueno, qué bueno, mi amigo. Ella está de regreso, hombre. Allá en el Carbonal. Gracias por escucharme hoy. Gracias por reportarse también. Bendiciones. 8 han pasado de las 3 de la tarde. Somos más americanos, dice la ley del monte. Vaya, ya están listas.

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2: Bueno, 3 de la tarde, 26 minutos, 3:26, la canción pendiente, ¿verdad? Gabino Hernández, ahí está su segunda canción complaciendo. Iniciamos el segundo bloque con el ídolo de la música ranchera, don Vicente Fernández.

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1: Desde El Paso de las Flores nos solicita esta canción de Don Vicente Fernández. Aunque mal paguen ellos. Hay solamente 24, nos separan de las 4 de la tarde. Siempre lo digo, ¿verdad? Siempre lo digo. Esta hora pasa rapidísimo. ¿Por qué será? ¿Qué será? ¿Por qué será? Complaciendo entonces. Gracias por reportarse. Gracias por escucharme.

21, nos separan de las 4 de la tarde. Hola, dice, complájame con la mesera, dice. Con gusto, vamos a finalizar con esa canción entonces. El segundo bloque, segundo bloque de su programa favorito, Fiesta en el Rancho. Saludos a la Esperanza Barrio, ahí está Judith con nosotros. Complaciéndote, luego vamos a la pausa comercial, dice.

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3: Tengo una canción, tengo esta canción nada más en este tercer y último bloque de ustedes, de su programa favorito, Fiesta en el Rancho. 14 minutos nos separan de las 4 de la tarde, ya casi finalizando el programa. ¿Hay chance todavía? Bueno, gracias por escucharnos. Saludos hasta el sector de Corinto, como siempre. Allá en el Bejucal de Sociedad, ¿verdad? Está con nosotros. Al igual que el caserío Los Jaimes, San Sebastián. Gracias por sintonizarnos.

escucharon por ahí, finaliza con una de Vicente Fernández. Ah, decimos el nombre todavía, ¿verdad? Pero después lo vamos a decir. Con esa canción vamos a finalizar el programa, ¿eh? Ya está lista, 11:08. Nos separan de las 4 de la tarde. Saludos a los amigos de Ruta 2 ahí. Siempre con nosotros. Gracias por escucharme.

0: 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Usted, aquí está la canción ya lista. Ahí solamente 2 minutos nos separan de las 4 de la tarde. Y aquí está la canción de don Vicente Fernández y Mujeres Divinas, usted, divinas mujeres, va. Celosa, ¿cómo que le dicen? No, mejor
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0: cuando sean como sean, son divinas, va. Cuando sean como sean, son divinas.
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0: Ya 2 minutos para las 4 de la tarde. Así finalizamos entonces. Fiesta en el rancho, pórtese muy bien, ustedes. Feliz tarde, bendiciones, como siempre. Hasta mañana, ustedes.
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0: Está en el rancho mañana jueves, ¿verdad?
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0: rápido esta semana,
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0: Rapidísimo va la semana. Jueves mañana, ¿sí?

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1: En Estéreo Limeña, vamos a una pequeña pausa comercial. 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
2: 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Aquí en El Salvador, en Estados Unidos, en diferentes países, queridísimos hermanos aledaños, y en Europa, donde hay muchos paisanos que nos escuchan mediante las ondas hercianas de esta prestigiosa emisora porque están en línea. 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Tengo un mensaje que dice de la señora Sofía de Ciudad Barrios. Hermano, le quiero comentar que mi niña ya se encuentra muy bien. Gracias por haber salvado la vida de mi niña. No tengo cómo agradecerle. Ya sabe la situación que estamos pasando. Yo solo quiero invitar a las personas para que los visiten. Bueno, señora Sofía, lo más importante es que usted y que su hija se encuentren bien de salud. Lo más importante es la vida de su niña. Me acuerdo cuando usted llegó a nuestro templo de orientación angustiada y desesperada porque había visitado muchos lugares en busca de una curación para su hija, pero lamentablemente no le brindaron absolutamente nada. Solamente bastaron 8 días para que su hija recuperara la salud. El daño del mal que le habían hecho, el mal de ojo que le habían hecho cuando había nacido, producto de la envidia y de la maldad de su propio familiar, que ya no quiero mencionar el nombre por acá, porque ella escucha este programa. Entonces, es mejor evitar inconvenientes, pero usted ya sabe de quién se trata. Pero lo más importante es que su hija está sana y salva. Somos la Congregación Internacional Luz y Vida y los hermanos que curan. ¿Qué está esperando para prosperar, para salir adelante, para triunfar? 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

Bueno, complaciendo música de Julián Álvarez y la canción Corazón Mágico. Ya pasaron 31 de las 4 de la tarde, 4:31. Otra canción que me están solicitando. Qué buena rola esta, ¿no? El ritmo es el ritmo que tiene, ¿eh? La letra también, bro. Qué mala fuiste conmigo. ¿Y de dónde?

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Dejarte música y los mismos, sí, son los mismos. Por ahí nos van escuchando, dice, mientras van conduciendo. Bueno, gracias por escucharme. Rumbo hacia Frontera del Amatillo. 11 nos separan de las 4 de la tarde, tarde de miércoles. Dejarte como ya era nosotros, gracias. 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
5: Pues, órale, ahí va.

0: dame Rugido de Norte complaciendo desde ya, ¿verdad? Te soñé conmigo como un cobarde, dice la amiga Carmencita, que está ahí en sintonía con nosotros en la Ceiba.
1: Pues
0: Mojones. Ahí cerquita también el Picacho. Picacho Mojones también ahí está con nosotros. No se pierden el programa, dice.

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San Pablo del Corazón. Ya pasaron 12 de las 5 de la tarde. El maestro me están solicitando. Buena onda, gracias por escucharnos ahí en Pasaquinita, hombre. Gracias, ahí está el maestro. Qué bueno que era mi amigo, dice.

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1: 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A los 8 días empezaron a llegar clientes, cosa de que nunca paraban de llegar. 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La señora Leonor de Hilo Vasco. 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Atentamente, María. 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
2: Falta todavía, hay chance todavía para que puedas solicitar tu canción preferida de los Tigres del Norte, la que a ti más te guste. Este es el momento, ¿eh? Ahí estamos complaciendo dos canciones: El Aguilillo y Paga el Kilo. Don Gregorio Romero, ahí está, en Colonia Betel, escuchándonos. Gracias por escucharnos, mi amigo. Siempre nos sintoniza, ¿verdad? Luego Sanchero, también José, hasta alto del estadio. Rosito de Olivo dice: ya está lista tu canción, mi amigo, ya te suena.

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4: Solicite tu canción, ya solamente 19, nos separan de las 6 de la tarde. Es unas pringuitas, como decimos, ¿verdad usted? Acá no se siente nada usted. No, pues, cuando salimos afuera, pues sí, ahí observamos. Apenitas, poquito usted. 16 minutos, nos está separando ya de las 6 de la tarde. Ya es noche, usted ya es tarde ya. Bien, tus dos vestidos son las dos canciones que tengo a continuación. Ya en la recta final del programa, ¿verdad? El Rugido del Norte, ¿eh? Saludos como siempre hasta el sector de Paso Las Flores.

0: preguntan, por ahí me preguntan cómo se llama esta canción. Precisamente así se llama, usted sufre porque te quiero, qué bonito.
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0: Saludos hasta Tolima, enamoros. Solamente 5 nos separan de las 6 de la tarde. Para las 6 ya usted. Así finalizando el programa.
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0: Disfrutando de esta música a esta hora, ¿no? Una tacita de café.
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0: oferta. Ajá. ¿Qué ofertón? El Río del Norte, correspondiente al miércoles, sister. Invitación para mañana, como siempre. Mañana, como siempre, 5 a 6 de la tarde. Ya tú sabes.
1: Dame tu oferta, corazón.
0: Esté pendiente de este programa, Río del Norte. De 5 a 6 de la tarde. Mañana te espero. Tengo una cita conmigo. Pórtese muy bien, feliz noche, se viene el agua. Vamos a tener un clima bastante agradable la noche, ¿eh? Está Gemelito por acá, ya está David Madrid por acá. Queda con ustedes hasta las 10. Feliz noche, bendiciones, hasta mañana.

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